0: 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En Estéreo Limeña, vamos a una pequeña pausa comercial. Ya regresamos con más música.
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0: De las canciones de nuestra autoría, edición especial, Grupo Firme, Mi Amor por Ti. Así le puso mi compa Edwin.
1: Así bautizada.
0: Así la bautizó el viejo.
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0: Vámonos.
1: Así suena la edición especial y Grupo Firme y Banda La Indicada. ¡Ánimo, muchachos!

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13: La número uno, 14 años. Yo me repito en mi mente cada día, cada momento, que cada lunes es una nueva oportunidad para empezar de cero, con buenas vibras, con mente positiva, confiados en Dios, y que es un día, pues, donde si amamos lo que hacemos, no habrá lunes que nos quite la sonrisa. Porque muchos dicen, lunes, ¿por qué no hay otro domingo? No, hombre, si amas lo que haces, no habrá lunes que te borre la sonrisa. Y por supuesto, cada lunes es una oportunidad para empezar de nuevo con buenas vibras, actitud positiva y confiado en Dios. ¿Qué pasa, bro? Esperen, que me está sonando algo que no tengo programado. No, yo me voy a volar de esto. Quiero ya tomar el control de esta nave espacial y poder volar junto con ustedes, con la imaginación, a través de la música, a través de los ritmos y de la programación que tú quieras hacer conmigo en esta nave, tomando el control. Burlitas del Dios.

Vamos a las naves, quienes están llegando a casa. Estamos llegando a casa después de la jornada. Qué rico, qué refrescante llegar a casa después de trabajar, de sudar la camiseta. Estamos llegando a casa. Un cafecito, por favor. Qué lindo va.

la número uno y tu papi Ring, saludos. Hoy vamos a recordar una canción súper, súper bonita. En aquel entonces le llamábamos Pablito. Pablito, sí, Pablito Ruiz. No, mamá, ella me ha besado.

0: con la musicalización variada. Estamos llegando a las 7:02 en la número 1, cabina principal, la estación de los 14. Se va julio, señores. Este viernes ya se va julio. Estamos en la casa de los éxitos musicales, lunes con L de lo lindo.
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Bienvenidos mis lobos, lobitos, aulladores a Club Temerarios, la programación variada de lunes a viernes, de la que manda, lunes, miércoles, viernes. Se presentan en cabina estos de los reyes del romanticismo, los temerarios, ya saludando a nuestra gente que está allá en sintonía nuestra, en cualquier parte del territorio salvadoreño y más allá de nuestras fronteras a través de las plataformas. Dice, buenas noches, Lobo, aquí escuchándolo siempre. Por favor, dice, complaceme con la canción Como Quisiera Poder, de los temerarios. Atentamente, Marjorie, ahí te va. Hasta el Sauce, saludos. Linda gente allá en el rincón. ¿Tú qué dijiste? ¿Y cómo fue? Ya se va, papito. Alú, pues.

Lo que te hice sufrir, amor. No, no, no, no, no, no, porque ya son las 7:20, 7:21 en cabina de la que manda en la noche de los incontenibles reyes del romanticismo, los temerarios. Tengo importantes mensajes, pero vamos a sonar esta cancioncita solicitada de aquí cerquita, barrio El Convento. Escuchándote, dice aquí, por donde ni Enma, es la pupusería, ya, ¿verdad? Adelantito, ahí por los mariachis. Tú me vas a llorar. Saludos, Dulita, dice, escucho la radio desde Maryland, allá en la United States. Saludos, muchas gracias. En la distancia, mensaje a WhatsApp de la radio. Saludos, Paulita, Paula, allá en Paula Martínez.

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1: Buen provecho, quienes todavía están por ahí. Los
0: miércoles y viernes.
1: Degustando la cena el lunes. Azucena. Tengo una amiga que llama Azucena y me dice: todo el mundo me quiere comer, lobito. Me dice: ¿por qué? Le digo: pase Azucena, me quieren comer. Saluda Azucena, ella me está escuchando. No creo que me escuche porque anda ahorita ocupadita. Pero saludos a Azucenita linda. Dice: buenas noches, don Lobo. Te escucho en Paso Las Flores. Allá, saludos, mi gente linda. Te paso las flores. Complaceme con la canción Solo Te Quiero a Ti. ¿Dónde más? Repórtense, mis lobos. Lobitas, si tu cariño y el mío se uniera, yo ya rato hubiera llovido. Puritito amor, puritito cariño. ¿Ya vienen la feria ustedes?

Salud, mi gente que va viajando rumbo a Esparta, ahí en carretera hacia la zona norte de nuestro La Unión, ¿verdad? Gracias por ir sintonizándonos ahí en el auto y escuchando la radio. Saludos ahí, Quiquito, Quique, el mero Enrique, escuchando, y familia. Complaceme con la canción Ahí Estaré Yo. Así vamos sintonizándote, manejando relajados y escuchando la que manda, Dumita. Saludos, Lobo.

0: Espérate, os dice, hola Lobito, ¿cómo está? Dice aquí trabajando, mire usted. ¿Y ustedes? ¿Qué tal? Saludos desde Agua, ¿qué es? Agua Blanca, ahí arriba en Anamorós, escuchando en caserío Los Álvarez. Dice, saludos a toda la primada, ya tengo primos ahí. Espérate, hola, hola. Esto se pone todo feo. Ahí estaré yo, dice. Ponga la canción de Los Temerarios, Lobo, por favor, la canción ahora cuando fuiste mía, no. Esa es cuando fuiste mía, va.
1: Confirmo
0: Cuando
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0: fui. Mateo, qué raro está esto ustedes. ¿Cómo es que hemos tomado café? Uno, dos, tres, uno, dos, tres. Suena la canción.

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Club Temerarios en vivo esta noche de lunes, complaciendo las cancioncitas que ustedes piden por allá, dice el mensaje. Complaceme con la canción Te Quiero, dice. Es esa. Ya casi se termina el programa, señores. Lobitos.

vaya mis lobos, vaya mis lobitos. Así vamos despidiendo Club Temerarios esta noche con esta última petición hecha por Marlenita. Nos escucha todas las noches, dice, y pedía el amor de mi vida. Buenas noches, nos escuchamos el miércoles si Dios así lo quiere, nuestro eterno espíritu creador.

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noches, Dublitas. Vamos a hacer una canción de Rocío Dúrcal. ¿Cuál de Rocío Dúrcal usted? Rocío Dúrcal, hoy la vi pasar. Esa, ponemos, hoy la vi pasar. Estás escuchando las dedicadas de la noche en cita con el amor a través de la que manda noches. ¿Qué pasa, cariño? Hoy la vi pasar, es Brenavo, de Rocío Dúrcal. Sonémosla pues en vivo esta noche desde el corazón de la rosa.

Siguen sonando éxitos bonitos, sí, éxitos solicitados en cabina a través de nuestro WhatsApp. Y está en estos momentos la participación de las Ash. Dice, por favor, ponerme la canción Lo Aprendí de Ti. Buenas noches. 8:35.

0: Este, vamos a hacer unos importantes mensajes.
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0: Estoy saludando a la gente aquí en Barrio El Convento. Ahí nos escuchan haciendo con algo de Juanes en vivo a través de la número uno en las dedicadas de la noche. Hola, buenas noches, dice, saludos desde Colonia Ventura Perla. Saludos, dice, a ¿quién? Edenilson. ¡Ah, Nilson! Poné la canción Tú me cambiaste la vida, de Río Roma.
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0: 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Para tu amor, Juanes, en vivo a través de las dedicadas de la noche.
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0: llegaste tu Río Roma, esa hermosa canción. Saludos Lili Luna, Santiago La Frontera, no sé, a ver si nos está escuchando Lilian. Tú también tienes su familia Lilian, y nos ha ido ya para el occidente. Dice Duglita, complacerme con La Pareja Ideal, música de Marisela y Álvaro Eva.
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0: No fue intentado. De la mano. La vida. No hay nada mejor. La pareja ideal, espérate vos. Esa ya la pusimos. No, no es Álvaro Torres. Yo no me acuerdo quién es este. Vamos a ver.

Ustedes disculpen, me la voy a interrumpir. ¿Cómo se me había olvidado que es el Bukis Marco Antonio Solís? Sus primeras canciones. El dúo con Marisela.

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0: 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Buenas noches, llegamos al final de tu programa romántico, Cita con el amor. Esperamos contar con su sintonía en el siguiente programa y puedas expresar tus sentimientos. 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
2: Muy buenas noches. Llegamos al final de nuestra transmisión. Esperando tenga una noche reparadora y puedas escucharnos el siguiente día. Agradecemos a Dios, a usted y a nuestros patrocinadores por la oportunidad de contribuir con el desarrollo y progreso de nuestro bello departamento de la Unión. Muy buenas noches.

compa. Mire, usted como que tiene volado. ¿Ah? ¿Ah? No, ¿y por qué le voy a pasar yo que al café yo le he botado? Bro? No, es que el que toma café tiene Parkinson. Bueno, estamos a las 7:18 minutos. Mire, o somos o nos hacemos. Digo esto porque desde hace una buena cantidad de tiempo hacia atrás se viene publicando fotografías de personas detenidas por armar desorden o buchinches en las fiestas. ¿O será que no miran las noticias? ¿O si las miran les vale un gorro? O sea, todas las fiestas como que ya les gusta que los amarren en distintos pueblos del país, que capturan 3 o 4 por desórdenes, que en otro lugar capturan 2 mujeres porque se pelearon, en el otro lado, ahora, en Quelepa, amarraron como 6. O sea, mire, o sea, se vienen las fiestas de Anamorós, se vienen las fiestas de Santa Rosa, póngase las pilas, el próximo amarrado no vaya a ser usted, por armar desórdenes. Mire, si se toman un par de cervezas, tranquilos, hombre, tranquilo, sereno, moreno, decía alguien. No es posible que estén amarrando a la gente solo por desórdenes. Otra cosa, mire, dejen de armar esos bailes josenos, hombre, en las fiestas, por Dios. Hay lugares donde usted puede ir a bailar así, de esa manera, con su pareja, pero no estén dando a conocer

0: esos bailes obscenos, para mí obscenos, que no, o sea, recuerden que cuando usted está bailando de esa manera, hay niños que los están viendo, por el amor de Dios. Hay padres de familia que dicen, voy a llevar el cipote a ver un rato la fiesta. Y empiezan aquellas mujeres que, por el amor de Dios, hombre. Y unos bailes, pues, Dios le aseguro. En la época mía, como decía mi abuela, los bailes eran diferentes. O sea, era un gusto ver a personas mayores bailando. Pero ahora, unos bailes con unos trajes tan, que ya casi enseñan todo. Ya casi enseñan todo. Y haciendo unos movimientos, no, pervertidos. No se puede. O nos componemos o vemos qué hacemos, hermano. Las 7:22.
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3: Bueno, las 7:26. A las cuantas decepciones, muy buenos días con la que manda. Es día martes, tenemos fútbol de primera división esta tarde.

Fueron seis jóvenes los que capturaron por desórdenes públicos, entre 5 y 6. Wilber Alonso Morales, de 19 años, Vladimir Steven Castillo, de 19 años, Ángel Daniel García Bonilla, de 17, Justin Aarón Ventura, de 15, y Brian Alexander Ortiz Escalante, de 17. Todos estos sujetos serán remitidos por desórdenes públicos al ocasionar una trifulca la madrugada del domingo 26 de julio. Los hechos ocurrieron después del carnaval de las fiestas patronales de Quelepa en San Miguel Centro. O sea, ¿qué tiene que andar un joven, o estos cinco jóvenes, pues, de estas edades, un domingo, cuando el lunes tienen que ir a clases? ¿Dónde están los padres de familia de estos jóvenes? Ya el de 19, los dos de 19, pues, ya estos ya son mayores, pero estos tres hipotes de estas edades, de 17, de 15, o sea, ¿dónde están los papás? ¿Cómo obtuvieron el permiso para salir de casa? Como decía el pastor Toby, tata que gobierna en su casa no tiene vagos, no tiene buchincheros, tata que gobierna en su casa. Él dice otra palabra, pero yo hasta ahí me quedo. Son cuestiones bastante complicadas. Las 7:31 en la que manda.

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1: 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Llega un momento que decimos ya no puedo más. Llega el momento que decimos estoy cansado o cansada de tanto luchar y de tanto batallar por las enfermedades, porque ya no tenemos dinero, porque ya no tenemos pisto, porque ya no tenemos ni con qué comer. Llega el momento de desesperación que ya no encontramos la salida. Llega un momento, queridísimos hermanos, cuando el estrés y la ansiedad llega al cuerpo, y cuando llegan las enfermedades al cuerpo es mucho que peor. Por eso, queridísimos hermanos, la orientación que yo siempre les doy: todo problema tiene solución y toda enfermedad tiene cura, y no hay por qué estresarnos ni preocuparnos. Siempre Dios nos da de comer, así sea frijol con queso y café, así sea 2-3 huevitos revueltos, queridísimos hermanos, con una pupusa o con una tortilla, pero siempre hay que comer. Debemos de dar siempre gracias al Creador porque estamos vivos, porque estamos aquí. ¿Cuántos de nosotros que nos escuchan, queridísimos hermanos, hemos enterrado nuestros propios familiares? Casi todos los que nos están escuchando. Pero nosotros estamos aquí todavía sobreviviendo y tenemos que darle gracias al Creador. Somos la Congregación Internacional Luz y Vida y los Hermanos que Curan, con trayectoria de casi 40 años, casi 4 décadas, queridísimos hermanos, ayudando a todas las personas. Vamos a escuchar testimonios y testimonios de agradecimiento de todas las personas que han llegado a nuestro templo de orientación.
2: Me ha ido bien, ya se me quitó el dolor de cabeza desde que yo venía arrastrando como hace 3 años.
3: A ver, hermano, ¿cómo así? Venía enfermo, ¿qué era lo que sentía? Mantenía dolores de cabeza, me cuenta.
2: Dolor de cabeza, dolor de cuerpo, dolor de hueso. Aparte, venía arrastrando problemas con mi mujer. Pues mi salud ya está mucho que mejor, ya los problemas con mi familia, pues ya con mi esposa ya se está acabando. Gracias a Dios, tenía muchos problemas económicos. Hace poco
1: me traen
2: un dinero que
1: debíamos. 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

Pale, oye, mujer, las 8 con 9 minutos, 8 de la mañana, 9 minutos en este día martes. Estamos a martes 28 ya de julio. 28 de julio, señores, ya casi despidiéndonos del mes séptimo del año 2026. Juanes, buenos días.

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8:30, 8:30, buenos días, saludos especiales a usted, donde quiera que nos esté escuchando, a esta hora.

Muchacho al fondo del barro en comida. Bueno, maneja el espacio, a veces por ir a la carrera no nos fijamos por dónde nos vamos a tirar. Así que tengamos un poquito de cuenta, de cuidado, manejemos despacio, ¿verdad? Vamos entonces a complacer con más música, 7878-2677. Saludos hasta el Caragual. Allá nos escuchan en el Caragual también. Es que mil gracias a nuestra bella audiencia.

Un reggaetón, ton, ton. Las 8:38 minutos, 8 de la mañana, 3:08. Seguimos con más música. Adiós,

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3: Fíjate cómo me dejas hoy, destrozada el alma y roto el corazón. Vamos complaciendo con más música. Buenos días para todos en donde quiera que nos escuchen a esta hora de la mañana. Repórtese. Saludos para el Caraguas. Saludos también en el Bejucal. Trompina arriba y trompina abajo. Y los amigos de Corinto de Díaz nos reportan. Saludos hasta Mojones también.

Ajá, y estábamos escuchando música de Bronco. Hoy vamos a escuchar música de los Guardianes del Amor. Y esto es Guardián del Amor, así se llama.

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6: Bueno, las 9:10, 9:10, 'Duele ser el perdedor'. Música de Exterminador, señores, a esta hora de la mañana. Es el perdedor. Buenos días.

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0: Bueno, las 9:43 ya, 9:43, nos vamos a dejar ahí a don Juan Luis, pero para la próxima, porque ahorita vamos a una brevísima pausa comercial.
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4: Bueno, las 9:42, 9:49.

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1: Bueno, complaciendo hasta mojones, buenos días, las 10:08, el amor de mi vida, música del grupo Algodón.

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3: Bueno, las 10:50, solamente 10 minutos y llegamos a las 11, 10 minutos para las 11.

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6: Bueno, ya las 11:27, 11:27, vamos complaciendo música de Temerarios, ven porque te necesito, las 11:30, usted, 11:30, ¿y usted qué hace? ¿Ya terminando de preparar el almuerzo o todavía no? ¿Todavía no o sí? Mi vida, ¿cuándo? Son las noches imposibles sin tu calor. Bueno, y las primeras imágenes ya, señores, de los daños por el terremoto 7.1 en Japón. Carreteras destruidas, calles con enormes grietas y templos milenarios destruidos son algunos de los daños que han resultado tras el poderoso terremoto de 7.1 de esta madrugada en Japón. Ahí está ya usted.

Está bien, bien difícil, ¿verdad? Bueno, y como dicen que el fin del mundo será que no quedará piedra sobre piedra, así dice y está escrito, pues uno nunca sabe, usted nunca sabe si pues se cree y se piensa que así va a ser, ¿verdad? Las 11:28, 11 de la mañana, 28.

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se acerca la hora del almuerzo, ya solo 3 minutos nos hacen falta para llegar a la hora tan esperada, la hora del almuerzo, ¿verdad? Sí, a muchos van ya buscando el almuerzo, ya van a ser las 12, ya solamente 3 faltan.

Padre nuestro que estás en los cielos, santificado sea tu nombre, venga tu reino, hágase tu voluntad como en el cielo, así también en la tierra. El pan nuestro de cada día, dánoslo hoy, y perdónanos nuestras deudas, como también nosotros perdonamos a nuestros deudores. Y no nos metas en tentación, mas líbranos del mal, porque tuyo es el reino, y el poder, y la gloria, por todos los siglos.

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9: Buenas tardes, amigos, qué gusto saludarles, bienvenidos a la Franja de los Deportes en este día martes. Ya está jugándose la segunda fecha de la categoría de reservas, de categoría de 17. Bueno, este martes Limeño recibe al Inca Aruba a las 12. Están jugándose ya este partido en el estadio Ramón Flores Berríos. El árbitro es el señor Mauricio Portillo, José Eleazar Guevara y Manuel Escobar. Para este día también a las 1:30, 13:30, allá en el Sergio Torres Rivera, el equipo de Luis Ángel Firpo recibiendo al Fuerte San Francisco. Ever Segovia será el árbitro principal, Marvin Vigil y Luis Flores Muñoz. Para mañana miércoles, Cacahuatique Atlético Balboa a las 12 del mediodía, Estadio Municipal de Chapeltique San Miguel. Walter Giovanni Granados, Juan Guzmán y Jonathan Stanley Orellana. También mañana en Las Delicias a las 2 de la tarde, Internacional Santa Tecla se enfrenta al Águila. César Osvaldo Bonilla, Cristian Javier Martínez y Karina Hernández serán los árbitros. Y se cierra el jueves a las 8:30 de la mañana con el partido entre Platense y Alianza en la cancha 1 de la FEFUT. El arbitraje de Denilson Riquelme Melara, Carlos Ponce y Ronald Alexis Moreno. Estos son los árbitros de la categoría sub-17. Para la categoría femenina mayor, este día Cacahuatique a las 12:30 se enfrenta al Atlético Balboa. Cristian Alexander Chávez, Marvin Loza y Leonardo Eliseo Amaya serán los árbitros. A las 3 de la tarde, Inca Aruba visita Santa Rosa de Lima. Limeño, Inca Aruba en femenino, a las 3 de la tarde, Uriel Manases Rodríguez, Mario Aristides Guevara y David Moisés Vázquez. Para las 3:30, Luis Ángel Firpo Fuerte San Francisco, allá en Usulután, en el Sergio Torres, José Osmar Ábrego, Henry de la O Portillo y Danis Gustavo Alfaro. Para el miércoles, allá en el estadio Jorge Suárez Landaverde de Metapán contra FAS, Daniel Fernández, Juan Daniel Fernández, Jaime Ernesto Campos y Giovanni Martínez Musún serán los árbitros. También para mañana miércoles a las 6 de la tarde, Inter Santa Tecla contra Águila, Estadio Las Delicias, Fernando Alexis Calles, José Antonio Hernández y Ernesto Meléndez. Estos son los partidos que hay hoy a través de la Liga Femenina. Las 12 del mediodía con 17 minutos, 12 con 17 minutos. Vamos a los nombramientos de la primera división para este martes a las 3:30 en Chapeltique, Cacahuatique, Balboa. En San Miguel, Giovanni Chávez será el principal, Eli Gutiérrez, Benjamín Franklin y Samuel Omar Moscoso serán los árbitros. También para mañana miércoles, en el estadio Ramón Flores Berríos a las 5 de la tarde, Municipal Limeño Inca Arúa, con el arbitraje de Giovanni Alexander Corona, Óscar Eduardo será el asistente, y Rafael, vamos a ver aquí tengo, Giovanni Alexander Corona el principal, Óscar Eduardo Paredes, Rafael Antonio Méndez y Héctor Giovanni Salazar serán los árbitros. Para el miércoles, Firpo contra Fuerte San Francisco a las 7 de la noche, Estadio Sergio Torres de Usulután, Jesús Ananías Aguirre, Simón Antonio Moreira, Wilber Orlando Orellana y Franklin Miguel Granados. Para el jueves a las 6 de la tarde, Metapán FAS en el Jorge Suárez de Metapán, Germán Stanley Martínez, Kelvin Isaac Morales, Kerin René Portillo y Denis Balmore Rivas. Otro de los partidos es para el jueves, el Inter Santa Tecla contra Águila, 8 de la noche, Estadio Las Delicias, Elmer Martínez, Oscar Chicas, Eber Orellana y Raúl Fermín Morales. Para la categoría de reservas, mañana miércoles, 11 de la mañana, Estadio Ramón Flores Berríos de Santa Rosa de Lima, Tonis García Garay, Emerson García Garay y Kevin Alexander Sura serán los árbitros. Para el miércoles a las 12 del mediodía, en la cancha de la FEFUT, Platense Alianza, Ricardo Ramírez, Richard Bolaños y Carlos Antonio Ramírez. Para miércoles también a las 3 en el Sergio Torres, Firpo Fuerte San Francisco, José Alfredo Ábrego, Lidia Abigail y Kevin González serán los árbitros. Para el miércoles a las 3 de la tarde, Cacahuatique Balboa, en Chapeltique, Jaime Alexander Cibrián, Erika Sánchez y Cristian Vaquerano. Para el jueves, Metapán FAS a las 2, Estadio Jorge Suárez, Cristian Guevara, Elmer Alfaro, Omar Hernández. Y se cierra la jornada, Inter Santa Tecla contra Águila, 3 de la tarde, Estadio Las Delicias, Brian Alessandro Herrera, César Edenilson Chávez y Ángel Steven Lardaverde serán los árbitros. Ahí, nombramientos de la segunda fecha de la primera división, categoría de reservas, categoría sub-17 y femenino mayor. Así las cosas en la franja deportiva de Radio Limeña, la que manda 92.5 de su FM. Mire, lo ha dicho el presidente de la federación ayer, medio somero lo tocamos por cuestión de tiempo, pero hay algo bien importante, porque al parecer, si no se le da un verdadero tratamiento a la grama de los estadios donde se juega la primera división, no van a programar. Eso es lo que ha dicho el presidente de la Federación Salvadoreña de Fútbol. Y es que es muy importante, hombre. Es cierto, las canchas se recuperan cuando no tienen el trabajo. O sea, cuando los equipos están en pausa, cuando terminan los torneos. Pero cuando ya se comienza la actividad deportiva, ahí es el problema, porque no tienen el verdadero descanso. Pero también tiene que haber una persona totalmente encargada solamente de darle el mantenimiento a la cancha, que el respectivo abono, que regarla a la hora, que estar pendiente si no hay alguna plaga que esté afectando la grama. O sea, todo esto es un trabajo coordinado entre la junta directiva y los que tienen el mantenimiento de la cancha, porque esto está ya casi trayendo problemas, porque muchos se están quejando de los escenarios, algunos en mal estado, ¿verdad? Y pues si ustedes quieren seguir manteniendo estos escenarios deportivos para que usted pueda jugar, lo que yo le puedo decir es de que le dé el mantenimiento, ¿verdad? Hay que darle ese mantenimiento al escenario deportivo, por el simple hecho de que si no, hay muchas lesiones en los jugadores cuando no está bien compactada la grama, cuando hay bordos, cuando hay que la grama pues ya no parece grama, sino que es potrero. O sea, todas esas cuestiones, lo ha dicho el presidente, que van a ver de qué forma pues los equipos se ponen las pilas para ordenar bien, para estar al pendiente de que todo marche de la mejor manera, porque una cancha bien cuidada pues dan ganas de jugar. Pero si usted cuando dice a disparar un balonazo, lo que levanta es polvo y tal vez es grama y tal vez es un escenario de primera división. Y si recordamos que si es un escenario de primera división, tiene que estar en un perfecto estado. Esas es las cosas que estamos diciéndoles a ustedes a esta hora del mediodía. Vamos a las 12:24 a mensajes de nuestros patrocinadores a través de Estéreo Limeña, la que manda 92.5 de su FM.

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4: Bueno, estamos. Vamos a darles a conocer a ustedes los pormenores de la nota que ha hecho llegar la Federación Salvadoreña de Fútbol. 28 de julio. Lo decíamos hace un momento, con el objetivo de seguir impulsando una estructura federada, sólida, competitiva y profesional, el Comité de Licencias de la Federación Salvadoreña de Fútbol estará trabajando de manera permanente y activa en la supervisión de los escenarios deportivos para que los clubes mantengan las condiciones requeridas a lo largo de toda la temporada. Este comité realizará visitas, dice, de manera aleatoria a los escenarios deportivos para constatar que las responsabilidades de cada quien sean asumidas y la licencia de clubes sea respetada en todo momento. el Comité de Licencias informará al equipo correspondiente con un día de anticipación de por medio o por medio de una carta sobre la hora en que se hará la inspección del estadio y del terreno de juego. La FedFoot confirma que esta nueva dinámica de supervisión, su compromiso con el crecimiento del fútbol salvadoreño a través de la competitividad, modernización y eficiencia de su estructura federada. Mire, ya comenzó el VAR, que le llaman aquí el fútbol no sé qué, los cuadritos esos que tienen, que van a revisar las jugadas, en donde cada técnico tiene dos oportunidades para que pida revisión de la jugada, o sea, pero estos aparatos necesitan internet. Estos aparatos necesitan que tengan el internet rápido, porque en San Miguel lo que pasó fue que no había internet primero, hasta que vino la empresa, instaló el internet y ya empezó a funcionar el aparatito ese. Entonces, ya contrataron la empresa que les va a brindar el servicio de internet para estos aparatos. O sea, que aquí hacemos a veces las cosas, ¿verdad? Y no tenemos el... Vaya, si el aparato, saben que utiliza internet, con 3 días tiene que estar el aparatito o ya el internet listo, pues, ¿verdad? Para que lo usen. Pero imagínense que hasta el segundo tiempo vino el aparato a funcionar, porque hasta ahí se ve que llegó el técnico, instaló. ¿Por qué no le piden a Meganet que vaya y conecte el internet aquí, hombre? ¿O tienen compromiso con la empresa de las que brindan el servicio de internet? ¿Verdad? Porque, va, imagínense, se constató que los escenarios deportivos, algunos, están en malas condiciones. Ya se vio, se fijaron que en San Miguel, pues el escenario está jodido. Hay que ver qué otros escenarios están. Ah, el de Gotera también está bastante dañado, ¿verdad? Y ahí hay una persona que está constantemente regando el escenario deportivo, pero el sol, la temperatura y todo eso está dañando los escenarios deportivos. Entonces hay que tener, va, imagínense, da lástima ver cómo está también el estadio de Jocoro, aunque no esté en primera división, pero imagínense Pasaquina también, hay que ver cómo están estos escenarios deportivos, hacer un recorrido, como lo dice acá, que lo van a hacer periódicamente, o como dicen, aleatoriamente, posiblemente estén en Santana, luego en San Miguel, se regresen a Usulután, a San Salvador, a Gotera, Santa Rosa, La Unión. O sea, lo van a andar visitando y ver en qué condiciones están estos escenarios deportivos. Yo pediría también, ¿verdad?, que se equipe, ¿verdad?, a los equipos, ¿verdad?, o las juntas directivas o la federación, un par de bombas de mano, porque a veces pues los pozos se secan, ¿verdad? Imagínense comprar el agua para tener en buen estado estos escenarios deportivos. ¿Para qué? Porque con una bombita las personas, pues los encargados del mantenimiento del estadio lo van a tener pues muy en cuenta, ¿no? Así es de que ese es lo importante, que se tenga en buen estado. Dice por acá, San Miguel la lleva a su basura. Sí, es que ese escenario está bastante dañado, y a veces tienen mejor condición, están mejores los escenarios de los equipos cantonales, ¿verdad? Están verdecitos, pues. Pero es porque a veces la gente se preocupa. Y ojalá que nos mande la agüita pronto nuestro Papa Dios, como dicen, para ver de qué forma se hace, ¿verdad?, el mantenimiento necesario. Mire, se han dado a conocer ya algunas, la lista de los castigados. En FAS, Melvin Urbina, primera amonestación. Jesús José Alberto Guevara Somoza, primera amonestación. En Limeño, Freddy Ernesto Espinosa Cornejo, un juego de suspensión. Y Jason Elí Ayala Vanegas, primera amonestación. En el Balboa Inter no hubo. Cacahuatique, Daniel Polillo, primera amonestación. William Canales, primera amonestación. En Metapan, Nicolás Evar Guzmán Silveira, primera amonestación. En el Inca Aruba, Harold Anderson Ruiz Tulule, primera amonestación. Jaime Ramiro Delgado Somoza, primera amonestación. Y Mauricio Gómez, un juego de suspensión. En Alianza, Henry Romero, primera amonestación. Juan Carlos Portillo Leal, primera amonestación. En Fuerte San Francisco, Joshua Enrique Garrido Quinto, primera amonestación. Y en Platense, Josué Amílcar Palacios Alvarado, primera amonestación. Y en Águila, Mauricio Cerritos, primera amonestación. Marlon Iván Cornejo, primera amonestación. Y Lisandro Emanuel Claro Sarabia, primera amonestación. Estos pues son los castigados en la primera fecha. En la Liga de Reservas, en el Balboa, Ezequiel Aguilar, primera amonestación. Diego Leobardo Ortega, primera amonestación. En FAS, Glenn Jefferson Enríquez, Oscar Orlando Delgado, David Montejo Ruiz, Ronald Dorivaldo Vargas y Miguel Ángel Ulesia. Ya fueron 5 amonestados, hay una multa de $25. El Limeño, Gerson Rosmario Robles Quintanilla, primera amonestación. Kerin Santiago Amaya, primera amonestación. Y Mario Antonio García, también primera amonestación. En Cacahuatique, Juan Antonio Membreño Hernández, primera amonestación. Y Luis Armando Mendoza, un juego de suspensión. En Metapán, Steven Gerard Sandoval y Rosenberg Miguel Cepeda, los dos con primera amonestación, con un juego de suspensión. Diego Alejandro Moreno, un juego de suspensión. Y Alberto José Grande Serna, tiene también un juego de suspensión. En el Inca Arúa, Emerson Otoniel Galvez y Rodrigo Eduardo Hernández, una primera amonestación. En Alianza también, con primera amonestación, Diego González y Esteban Hernández. En Fuerte San Francisco, los tres con primera amonestación, Alister José Sánchez, Kerin López y Adriel Sorto. En Platense, también con primera amonestación, Gabriel Sorto, Ander Ciudad y Lenin González. En Águila, 4 salieron con primera amonestación: Roger Soto, Kevin Torres, Jefferson Perla y Daniel Portillo. En Firpo, Gerson David Martínez, Kerin Torres, Diego Ramírez, todos con primera amonestación. Las sanciones impuestas son de obligatorio cumplimiento y todo jugador expulsado en un partido conlleva una suspensión automática para el siguiente partido. Licenciado Carlos Gustavo Orantes Magaña, presidente del Comité de Disciplinario. Vamos también con la vamos a ver, la acta femenina. Vamos a ver, en Balboa salieron amonestadas Génesis Cruz y Odali Medrano. En el Inter no hubieron, en el Fuerte tampoco hubo. En el Platense, Daniela Durán y Lourdes Gutiérrez. En el Águila, Sabrina Lisset Larios. En Firpo, Daniela Saraí Cruz, Bepsi Salgado y Mónica Soriano, las tres con primera amonestación. En el Cacagua no hubo, en el Metapán, Nuria Merlos, primera amonestación. En el FAS no hubo, en Limeño, Stephanie de la Paz Díaz, Amaya, primera amonestación, y Nancy Teresa Villalta Torres, primera amonestación. Si la suspensión conlleva una multa, la suspensión se prolongará hasta que se abone íntegramente la multa, artículo 23, numeral 6, código disciplinario. Las sanciones son impuestas de obligatorio cumplimiento y todo jugador expulsado en un partido conlleva una suspensión automática para el siguiente encuentro. Bien, amigos, llegamos al final de la información deportiva. Primero Dios, mañana estemos nuevamente con usted. Recuerden, hoy 3:30, Balboa visita el estadio de Chapultepec.
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nos van sintonizando rumbo a Pasaquinita, nos dice, ¿qué onda? ¿Cómo andamos? Sí, hay buena onda. Cinco minutos nos separan de las 2 de la tarde. Ay, gracias por su sintonía.

¿dónde más me escuchas a esta hora? ¿Dónde más me sintonizas a esta hora, hombre? ¿Dónde, dónde? Coméntame, coméntame. Estás con la que manda, ¿eh? 92.5 en el FM, la estación de los 14 años, o sea, la estación que manda en Santa Rosa de Lima, señores. ¿Cómo andamos? Bienvenidos.

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3: Me está solicitando el calmante, bien complacido entonces, la canción de Gali Galeano, ahí está usted. Oh, aquí, pues, lo que prometemos lo cumplimos, ahí está su canción. Programación totalmente variada, usted, de todo un poquito, ahí está, ahora, como siempre, el lunes a viernes, ya usted sabe, ¿eh? Pasaron 11 de las 2 de la tarde, 2 de la tarde.

saludo como siempre hasta derrumbado Lijique, usted allá siempre con nosotros. Pasaron 17 y las 2 de la tarde. Marito Rivera, ya la tengo lista la canción. Gran amor tú me fingías, dice. Bueno, eres una mentirosa.

0: En Estéreo Limeña, vamos a una pequeña pausa comercial. Ya regresamos con más música.
1: 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Pero para todo hay una solución. 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

sinceramente, que le vaya bien. Así se llama la canción, o sea, que le vaya bien. Dejarla así partir, fue mi forma de amarla, ¿eh?

deseo sinceramente. Mándale, mándale, mándale una carta a tu marido. Es la canción que sigue a continuación, usted. Saludos hasta las delicias. Gracias por reportarse con nosotros.

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1: Llega un momento que decimos, ya no puedo más. Llega el momento que decimos, estoy cansado o cansada de tanto luchar y de tanto batallar por las enfermedades, porque ya no tenemos dinero, porque ya no tenemos pisto, porque ya no tenemos ni con qué comer. Llega el momento de desesperación que ya no encontramos la salida. Llega un momento, queridísimos hermanos, cuando el estrés y la ansiedad llega al cuerpo, y cuando llegan las enfermedades al cuerpo es mucho que peor. Por eso, queridísimos hermanos, la orientación que yo siempre les doy: todo problema tiene solución y toda enfermedad tiene cura, y no hay por qué estresarnos ni preocuparnos. Siempre Dios nos da de comer, así sea frijol con queso y café, así sea 2, 3 huevitos revueltos, queridísimos hermanos, con una pupusa o con una tortilla, pero siempre hay que comer. Debemos de dar siempre gracias al Creador porque estamos vivos, porque estamos aquí. ¿Cuántos de nosotros que nos escuchan, queridísimos hermanos, hemos enterrado nuestros propios familiares? Casi todos los que nos están escuchando. Pero nosotros estamos aquí todavía sobreviviendo y tenemos que darle gracias al Creador. Somos la Congregación Internacional Luz y Vida y los Hermanos que Curan, con trayectoria de casi 40 años, casi 4 décadas, queridísimos hermanos, ayudando a todas las personas. Vamos a escuchar testimonios y testimonios de agradecimiento de todas las personas que han llegado a nuestro templo de orientación.
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1: debíamos. 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

Saludos hasta en la Salamanca, me dicen. Allá están en sintonía con nosotros. No se pierden el programa, dice, al igual que en el Picacho Mojones, ¿verdad? Así me estaban comentando que son fieles oyentes de esta estación. Por supuesto, de esto su programa, su programa favorito, Fiesta en el Rancho. Vamos a iniciar así rapidísimo. Rápido. El tiempo vuela. Ya pasaron 2 minutos. 3 minutos pasaron de las 3 ya. 3 de la tarde, 3 minutos. Así lo iniciamos el segundo programa de la semana con el ídolo de la música ranchera, Luis Vicente Fernández. Bienvenidos, bienvenidas.

Sí, con gusto, me están solicitando por ahí, no tiene nombre y por alguien. Desde el Bejucal Sociedad, la señora de Perla, saludos. Ya tengo listas sus dos canciones, La Esperanza Barrio también. Se reporta nuestra amiga Judith también con nosotros. La Mesera dice que quiere escuchar, bueno, ya están listas ustedes, ya pasaron 6 de la tarde.

0: Estamos con Puro Tigres del Norte, Vicente Fernández. Su programa favorito, Juicio en el Rancho. De aquí de Tizate, dice Tizate enamoroso. Bueno, saludos. El terretonero viene de los terribles del norte. Me está solicitando la golondrina de Chente, vaya. Ya te busco tu canción. Saludos, doña Mercedes también. Doña Mercedes, saludos.
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0: Marta La Esperanza, aquí estoy, dice, escuchándolo, dice.
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0: Todo el volumen.
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0: Gracias por escucharnos entonces en el Bar La Esperanza. 3 de la tarde, 10 minutos. A los amigos de Corinto, también saludos.

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7: Precisamente tengo dos canciones de Don Vicente Fernández que sonarán a continuación. El ídolo de la música ranchera, señores. Ya 25 pasaron en las 3 de la tarde, 3:25. Ahí está la primera canción. Ahí complaciendo a Doña Mercedes, ¿verdad? Mujeres divinas. No queda otro camino que adorarla, ¿verdad? Ahí está listo el cantador también. Usted, saludos a San Amorós. Complaciendo entonces. Los amigos de la Puma también, ¿verdad? Están con nosotros a esta hora de la tarde.

saludos hasta el Caragual, complaciendo con el tamal. Y seguimos con Tigres del Norte, ahí está Amorcito Norteño. 26, nos separan de las 4 de la tarde. Y saludos, amigos del Sauce. Nos está pidiendo Gotas de Charro. Ya sonamos esa canción. Con eso iniciamos el programa, ¿verdad? Con Gotas de Charro. Ajá. Otra canción que te guste, mi amigo. Sea de Vicente Fernández o de Tigres del Norte, yo te la complazco. Pilas, pilas ahí. Ya casi vamos a la recta final de auto.

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Bueno, atentos al tiempo, solamente 10 minutos, nos separan de las 4 de la tarde. Ahí está tu canción, mi amigo. Hasta el sauce, saludos. Entonces, complázcame con mi ranchito de Vicente, me dice. Bueno, ahí está su canción, que la disfrutes.

de la tarde, 53 minutos, 3:53. ¿Con quién finalizaremos el programa? ¿Con quién nos finalizaremos el segundo programa de la semana? Háganlo saber. ¿Lo finalizaremos con Tigres del Norte o lo finalizaremos con Vicente?

0: usted así prefirió finalizar con el ídolo de la música ranchera, don Vicente Fernández. Así que vamos a hacer entonces, finalizando el segundo programa de la semana en el martes, ya 28 de julio usted.
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0: Recordemos que este fin de semana va a pertenecer a agosto.
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0: Sí, usted, no parece, pero cierto.

0: Esa es la hora del café, usted.
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0: ahorita tomando café.
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2: Estarán calor, ¿verdad?

Y saludos amigos a ustedes que nos sintonizan fuera de nuestras fronteras patrias. Gracias por escucharnos. En cualquier parte del mundo nos puedes escuchar. Búscanos como Estéreo Limeña 92.5. Y así podrás escucharnos donde quiera que te encuentres. Esta sería la canción de Don Vicente Fernández que finalizaremos acá entre nos. Siempre te voy a recordar. Qué canción es esta, ¿verdad? Pórtese bien entonces. Feliz tarde. Bendiciones para todos y todas. Y hasta mañana en su programa Fiesta en el Rancho.

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0: Aquí seguimos y aquí estaremos siempre, queridísimos hermanos, para darle siempre un consejo, una orientación, una sanación y una curación a todos y cada uno de ustedes. Todos tenemos problemas y dificultades en nuestra vida. Todos nos enfermamos, todos sufrimos en el amor. Todos, queridísimos hermanos, tenemos problemas económicos, pero para todo hay una solución. A veces buscamos, queridísimos hermanos, donde no debemos buscar. Y los años que llevamos hablan por sí solos. Hay un dicho, queridísimos hermanos, que dice: es mejor lo viejo conocido que lo nuevo por conocer. Es mejor lo viejo conocido que lo nuevo por conocer. ¿Y eso qué significa, queridísimos hermanos? Que la experiencia de nosotros, la sabiduría y el conocimiento que tenemos durante más de casi cuatro décadas, queridísimos hermanos, trabajando, pues es lo que habla de la Congregación Internacional Luz y Vida y los hermanos que curan, y los testimonios de fe y de agradecimiento de todas las personas que se acercan todos y todos los días. Escuchemos más y más testimonios de agradecimiento.
1: Por más que intentaba, no podía vender mi casa, que mis padres me dejaron. Pero después de visitar a los hermanos y seguir todas sus recomendaciones, inmediatamente no dejaron de preguntar por la casa y hasta ofrecer más dinero por ella. Finalmente pude venderla ya a un superprecio. Gracias a los hermanos logré vender mi casa.
0: Recuerden, es mejor lo viejo conocido que lo nuevo por conocer. 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

0: más fácil llegar al sol que a tu corazón. Ya sabes a qué canción me refiero. Vamos a sonarla a continuación. Ya la sonamos, ya viene
1: más
0: la canción.
1: Música para complacer. Llámanos 2641-2677.
0: Más música para complacer. Ya pasaron 32 minutos. De las 4 de la tarde, 4:31.

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canción más, una canción más y terminamos en la programación variada. Luego vamos a la pausa comercial. Y venimos con todo ya con el programa de Rugido del Norte. ¿Sí? Solamente 9, nos separan de las 5 de la tarde, 9 para las 5.

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1: Bueno, damos siempre gracias a nuestro creador por darnos un día más y permitirnos estar aquí, en esta emisora, mediante las ondas hercianas, y transmitirle a todos los hogares, a todas las familias y personas que nos escuchan todos los días, amor, felicidad, tranquilidad, paz, armonía. Eso es lo que transmitimos toda la Congregación Internacional Luz y Vida y los Hermanos que Curan. Una trayectoria de 4 décadas, casi 40 años, laborando, trabajando, ayudando, aconsejando, orientando y curando a todas las personas de enfermedades naturales mediante las plantas y cortezas terrestres. Y también muchos daños y males, queridísimos hermanos, que le hacen a las personas, y ahí es cuando empiezan a sufrir, el medicamento no les sirve, van de hospital en hospital, gastan su dinero y su tiempo buscando lugares que le hagan limpias de purificación, nada les sirve. ¿Y por qué? Porque son víctimas de un daño, de un mal, pero cuando llegan a nuestro templo de orientación encuentran siempre la solución al problema. Vamos a escuchar testimonios y testimonios de agradecimiento en estas 4 décadas, en casi 40 años, queridísimos hermanos, de labor. Escuchemos testimonios.
2: Desde que nosotros en esta semana empezamos a venir.
3: Apenas esta semana nos empezamos, o sea, nos llevan todavía 8 días de habernos visitado.
2: Todavía no.
3: Hermana, yo quisiera preguntarle, en menos de 8 días, que usted se acercó a nuestra casa de oración, ¿cuáles son los cambios que usted ha tenido la oportunidad de ver? ¿Cuáles son los beneficios que ha visto? ¿O usted nos visitó para qué?
2: Nosotros lo venimos a visitar porque yo estaba afligida con mi hijo, que fíjese que le dejaba un ahogamiento, pero yo no sabía qué era lo que tenía, y cuando vine aquí me dijo el hermano que eran unos gusanos que tenían su estómago, y gracias a Dios, a la vista de Dios, yo vi que él sí se los sacó con el poder de Dios.
3: Le hizo una curación a su hijo, después de que se le retiró todo esto a su hijo, ¿usted cómo lo ha visto?
2: Ah, lo he visto más mejor, porque él ya no podía ni tomar agua.
3: No podía tomar agua, ¿qué sentía él?
2: Sentía que se ahogaba.
1: Estos son los testimonios de agradecimiento de las personas que han llegado a nuestro templo de orientación y van a seguir y seguir escuchando testimonios de fe y de agradecimiento. 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
1: Bueno, una hora de tu música favorita, recuerda. Puro Tigre del Norte a esta hora. De 5 a 6 de la tarde, lunes a viernes, ahí me pone la manzanita, decían por ahí, vaya. Que se está cayendo, que está bien madurita. Vaya. Que le complazco ahora. No mañana, ahora. Pendiente entonces, 3 han pasado de las 5, bienvenido.

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1: Ahí está su canción, es una de sus canciones que me están solicitando ahí en Colonia Betel, el amigo Gregorio. Saludos, mi hermano. Gracias por escucharme. Ya pasaron 10 minutos de la...

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3: Venimos complaciendo más música, recuerde, puro Tigre del Norte. Saludos hasta Agua Blanca. Agua Blanca en la Moroja, está el amigo en sintonía con nosotros. Compláceme con dos canciones, me dice La Reina del Sur y Somos Más Americanos. Con gusto. Ahí está su primera canción, La Misera ya está lista. Y saludos a Dios y Limper, le dice el amigo Juan Gabriel. Saludame a mi novia. Saludame a mi novia, me dice Jocelyn Perla, mamacita, la quiero mucho, me dice. Bueno, ahí está el saludo entonces para Jocelyn Perla. Hasta el Caragual, saludos, hombre. Igual Papalambre, saludamos también, ahí cerquita. Vaya, La Mesera. Canción que no debe faltar en el programa, digo yo. Digo yo, ¿eh?

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2: El tercer y último bloque de su programa El Rugido del Norte. El Rugido del Norte. Desde 13 minutos nos separan de las 6 de la tarde. Canciones pendientes. Ahí está, tres veces mojado. Cuando me vino de mi tierra El Salvador. Ahí está tu canción, Juan Gabriel. La camioneta gris también. Aquí está lista usted. Ya no me sonó la canción, dijo. No, pues vamos en orden, en orden. A usted le pareció que no se le iba a sonar, ¿verdad? Pero sí.

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0: de América, yo soy, y solamente cuatro nos separan de las 6 de la tarde. Un saludo a mis hijas, dice Ingrid y Cindy, de su madre, su jefe, hasta el pasaje López, de una canción, La Bala. Bueno, ahí está su canción, usted. Con esta canción finalizamos el programa, entonces, correspondiente al martes, segundo de la semana.
1: Siempre
0: recogido del norte.
1: 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Dos hermanos, un destino.
0: Así finalizamos entonces. Gracias por su sintonía. A usted que se quedó o se queda siempre de principio a fin ahí con el programa. Bueno, saludos a usted, gracias.
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0: Quedarse con nosotros, 92.5 Estéreo Limeña. Bárbaro, vamos.
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0: No importa, se me ven entonces. Feliz noche desde ya.
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0: Bendiciones para todos y todas. Y hasta mañana, o sea, si Dios así nos lo permite, ¿eh? De 5 a 7 de la tarde, como siempre.

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